0: 5%. Abrazo para los que están conectados en este fin de semana con el Super Mix Radio Tiempo.
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1: Ojo, ojo, porque no es una cosa es una cosa y otra cosa es otra cosa. Son dos cosas diferentes. No, no, no podemos pretender que todo signifique lo mismo. La vez pasada tuve un problema con mi novia de turno porque me dijo, te quiero aquí temprano. Ella estaba en mi casa, ¿no? Te quiero aquí temprano. Y yo, temprano, le llegué tempranito, 5:30 de la mañana. Normal, yo llegué temprano. Eso es llegar temprano, uno llega madrugado, ¿sí o no? Al que madruga, Dios le ayuda. Yo llegué a las 5:30 de la mañana, tempranito, ni había salido el sol. Así que, pues yo hice lo que ella me dijo, llegué temprano. Porque es que una cosa es que tú me digas a mí, llega temprano, y otra cosa es que me digas, llega esta noche. Son dos cosas diferentes. Así que hay que mandar el mensaje correcto. Si usted me va a decir a mí, llega temprano, yo le llego en la madrugada. 5:30, 4 de pronto, si quiero llegar así muy, muy, muy madrugado. 4 de la madrugada estoy llegando a la casa. Pero si me dice llega esta noche, ya, si me toca llegar ahí, no, que está un poquito antes, ¿no? Así que, pues, no sé, manden el mensaje correcto. O no, Xavier, ¿tú qué dices? Sabo dice que sí, es verdad, ahí tienen que mandar el mensaje correcto, que les quede claro.
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0: te dijo, vamos a salir un ratico y regresamos. ¿Quién fue ese? ¿A son de qué? ¿Cómo? ¿Por qué? ¿Quién le dio permiso para decir semejante cosa? No, señor, no, señor. Aquí no se regresa temprano. Bueno, dependiendo.
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0: Si temprano es lo que yo entiendo, entonces sí estoy contigo, brother. Ay, sí, ay, sí. Pero si temprano es llegar literalmente un par de horas después de haber salido, ¿a qué salió uno? ¿A son de qué?
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0: Es como esa gente que sale, está en el parche, no sé qué, no toma, no baila, no parcha, no disfruta. ¿Para qué salieron? ¿A son de gafa? ¿Para qué? ¿Qué es en su casa? Póngale buen ambiente al asunto, póngale buena vibra, póngale actitud a este fin de semana y verá que uno la pasa mejor. Así que, por favor, gente activa, lo que necesitamos este fin de semana. Sigue al aire el Supermix Radio Tiempo.
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Así que le vamos a meter.

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0: Siete en punto, a las siete en punto, y todo el tiempo, yo escucho Radio Tiempo.
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1: 8 en punto. A las 8 en punto. 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

0: escuchar este sonido es identificar de una vez que estás conectado, que estás conectada con tu radio tiempo 104.5 todo el tiempo. Ya son las 10 de la mañana, 10 minutos. Me encanta darte la bienvenida a esta nueva mañana, una mañana fresca, deliciosa, después de una noche además muy agradable. Y aquí estamos una vez más reunidos para darle play a esos sonidos que nos llenan de buena vibra, que nos conectan con nuestras emociones, con nuestros sentimientos, con la vibra que necesitamos un domingo radio tiempo. Soy Yancy o arroba Yancy Col, como me encuentras a través de las redes sociales, y por aquí estoy más que listo para acompañarte todo el tiempo en tu radio tiempo. De más está decirte que a través del 320-661-1045 nos podemos conectar en este domingo radio tiempo. 10 de la mañana, 11. Es tiempo también de escuchar a Thalía en este domingo radio tiempo, todo el tiempo.
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0: Lo consideran el Sol de México y lo han considerado además una de las estrellas más importantes de la historia de la música mexicana. Ahí está Luis Miguel y esto que es Si nos dejan. Ya son las 10 de la mañana con 21 minutos y a las 10 de la mañana con 21 es tiempo de entregarte música de Ricardo Montaner, de este colombiano, venezolano, argentino que ha llegado a ganarse los corazones de todos nuestros oyentes. Radio Tiempo, todo el tiempo.
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esta fuerza viene ganando un espacio importante en el público colombiano. Esta mujer que es Aitana, con esto que es 6 de febrero, hace parte de las estrellas Radio Tiempo que nos acompañan en este domingo. Y yo estoy igual que tú, no te preocupes, yo también tenía ganas de que mañana fuese festivo, pero pues, ¿qué le vamos a hacer? El calendario dice que no, que mañana es un lunes regular, normal, y debemos estar despiertos temprano, a tiempo, como siempre, y escuchando Radio Tiempo. Ya son las 10:31, tiempo de escuchar a Enrique Iglesias en este domingo Radio Tiempo.

muchas personas normalizan este álbum de Laura Pausini. Y digo esto porque no es tan fácil retomar canciones tan exitosas y hacer versiones que aún así lleguen a cautivar musicalmente a los fans, tanto de los artistas a los que les hizo, de los que hizo canciones o nuevas versiones de sus canciones, como a los que ya ella ha cultivado a lo largo de su historia. Pero definitivamente ella es una mujer segura y sabe perfectamente que tiene todos los requisitos y todos los argumentos musicales para poder hacer algo como esto. Laura Pausini y esta canción que hace algunos años escuchamos en la voz de Fito Páez, que es Mariposa Technicolor, en tu Radio Tiempo 104.5 todo el tiempo. Ya son las 10 de la mañana con 47 y a las 10:47 es tiempo de escuchar a los Enanitos Verdes. En el domingo escuchas tu Radio Tiempo todo el tiempo.

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Abrazo especial para ti que estás conectado, conectada con tu Radio Tiempo en este domingo. Qué rico que hoy también nos escojas como tu compañía y, por supuesto, para entregarte los sonidos Radio Tiempo que necesitas. Son las 11 de la mañana con 11 minutos y a las 11:11 es tiempo de escuchar a los chicos de Morat con esto que es Tu Cárcel. 11:11, escuchas Radio Tiempo.

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Señores, ¿ustedes nunca se han puesto a pensar que así como a nosotros nos conquistan por la barriga, puede que tal vez a las mujeres, no tal vez, es muy probable que a las mujeres también? En muchas ocasiones hemos dicho, es que una mujer que cocina delicioso definitivamente tiene el 50% del corazón de un hombre ganado, ¿no? Pues en el caso de nosotros es igual, muchachos. Y yo sé que muchos dirán, no, pero es que ese tema de la cocina a mí no se me da. Miren, en redes sociales hay cosas tan fáciles por hacer que simplemente es ponernos en práctica. Ahora, eso debe motivarte, porque si eso te va a acercar un poco más a esa persona que te gusta, ¿por qué no intentarlo? Amigo, aprenda a cocinarle rico a ella para que vea usted cómo esa mujer va a estar agradecida, feliz y contenta de la vida. Y además de eso diciendo, este es el hombre que yo me merezco. No. Son datos y hay que darlos.

comienza nuestra mañana radio tiempo. Ya son las 11:35 y a las 11:35 tú y yo escuchamos radio tiempo y además nos cruzamos por este lado con una canción de Jesse Joy para tu mañana de domingo.

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Feliz mañana de domingo para ti. Empieza a calentar un poco este día. Tenemos ya una temperatura que va en aumento en este domingo radio tiempo. Y tú y yo simplemente nos conectamos con las buenas canciones y los buenos sonidos. Ahorita tenemos una temperatura ya de 30 grados centígrados, pero una sensación térmica de 37 grados. Esperemos que las cosas vayan mejorando, ¿no? Y que pues la temperatura no aumente, sino que se mantenga estable, por lo menos. 11:46, Radio Tiempo.

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No sé si Luis Fonsi cuando hizo esta canción se basó en la frase "no dejes para mañana lo que puedes hacer hoy", pero lo cierto es que suena muchísimo esta canción a ese viejo refrán que cada uno de nosotros conoce y que creo es importantísimo porque normalizamos el hecho de despertarnos cada día. Todos los días nos despertamos y decimos, ah sí, qué chévere, estoy despierto otra vez, pero muchas personas no lo hacen día tras día. Cada día las cosas cambian y es por eso que es importante que le demos el valor que tiene el despertarnos cada nuevo día y el compartir con las personas que compartimos, con todos, con la familia, con los amigos, con los compañeros de trabajo, con todos, porque el despertar en un nuevo día es un milagro y hay que valorarlo como eso. Ya son las 12:05 y a las 12:05 es tiempo de escuchar a Alejandra Guzmán. Esto es Día de Suerte. 12:05 es mediodía. En el domingo escuchas Radio Tiempo todo el tiempo.

0: Que una canción Radio Tiempo sea tu mejor compañía en este domingo. Que una canción Radio Tiempo sea la que te haga vibrar el 104.5%. Que una canción Radio Tiempo hoy te saque una sonrisa. Espero que todo vaya fenomenal por tu lado y que sigas compartiendo lo que te gusta y lo que quieres escuchar con nosotros a través del 320-661-1045.
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que no soy el único que se está preguntando lo siguiente, y es ¿cuándo es el siguiente festivo? Porque seamos sinceros, junio nos dejó mal acostumbrados. Ahorita en julio tuvimos dos festivos consecutivos y uno estaba esperando que de pronto ese también entrara. El día de mañana, el lunes, mañana debería ser festivo también, pero no. Ahora la pregunta es ¿cuánto tenemos que esperar? Si no estoy mal, el próximo festivo es el 7 de agosto. Y de ahí en adelante viene el 17 también, pero ojo, disfrútenlos porque en septiembre no va a haber ni uno. Así que hay que estar pendientes de ese tema, ¿no? De disfrutar mucho los festivos que vienen. Al máximo, por favor. 12:29, escuchas Radio Tiempo.

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Ahí está Carlos Vives y además la canción que le recuerda que un día cualquiera conoció al que es hoy el amor de su vida. Bueno, su amor y además de eso también su jefa, entre otras cosas, porque en ocasiones dice Carlos Vives que como Claudia Elena se encarga de tantas cosas, de la parte técnica, de la promoción, de algunas cosas, de la carrera, entonces está durmiendo no simplemente con su esposa y su amiga, sino que también duerme en ocasiones con una persona que le da órdenes, que a veces no quiere seguir, pero que al final con un besito terminan resolviendo las cosas. 12:41, escuchas tu radio tiempo todo el tiempo.

0: Abrazo especial para nuestros oyentes Radio Tiempo y particularmente para los que hoy están presentando sus pruebas ITFES, que están por ahí dándola toda, leyendo atentamente o que leyeron atentamente sus pruebas. Tal vez ya terminaron la primera fase. Tal vez algunos están esperando por terminar. Bueno, en fin, espero que todo les vaya bien hoy y que todo salga perfecto. Ya son las 12:52 y a las 12:52 tú y yo escuchamos Radio Tiempo todo el tiempo.
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1: Qué canción tan complicada, ¿no? Y digo complicada porque a muchos seguramente les pega en el corazón y les recuerda que hay personas que en la distancia están deseando volver a verlos, volver a encontrarse, volver a abrazarse, volver a besarse también, volver a sentir el calor humano que solo esa persona puede entregar. Para cada una de esas personas que tiene a alguien un poquito lejos, este sonido Radio Tiempo que nos pertenece. Son Sebastián Yatra y Rey, haciendo parte de las estrellas de Radio Tiempo de tu domingo. Ya es la 1:12 y a la 1:12 es tiempo de escuchar a Cristina Aguilera. Es domingo, es fin de semana, es un día delicioso para escuchar Radio Tiempo todo el tiempo.

No sé tú, pero yo creo que hoy es un buen día para dar gracias. Así que vamos a dar gracias por las cosas buenas de la vida, por todo lo que está pasando a nuestro alrededor, por aquellas cosas que nos hacen bien, por las personas que nos hacen bien y que nos hacen disfrutar cada uno de nuestros días. Vamos a dar gracias hoy, ¿no?

La de la mala suerte en tu Radio Tiempo 104.5. Ya es la 1:38 PM. Abrazo especial para ti que del otro lado te estás parchando esta tarde con tu Radio Tiempo todo el tiempo. Es tiempo de desbloquear unos recuerdos de inicios de los 2000. ¿Te acuerdas cuando una banda de tres muchachos con un sonido particular empezó a recorrer el país e incluso llegó a otros rincones del mundo? Aquí están los chicos de Bacilos. Esto es Tabaco y Chanel en tu Radio Tiempo.

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0: Hay que aprender a ver la puerta de salida cuando es necesario, muchachos, porque no podemos quedarnos en un lugar en donde no nos quieren, no nos valoran y no tenemos el lugar que realmente queremos de corazón. Ya es la 1:52 y a la 1:52 es tiempo también de darle play a una canción de Natalia Jiménez, o mejor dicho, de la Quinta Estación, cuando estaba Natalia Jiménez ahí. Esto es El Sol No Regresa en tu Radio Tiempo, todo el tiempo.
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Esta canción tiene que ver con dos estrellas de radio tiempo, porque confesó Yuri que en su momento Luis Miguel fue una gran compañía para ella y se hicieron grandes amigos. Y de hecho, confesó también que esta canción tiene que ver mucho con su historia de amistad, entre otras cosas. Algunos trataron de señalar que entre ellos había algo más que una amistad, pero siempre se han encargado de aclarar que solamente eso los une. Ahí están Luis Miguel y con esto que es La Incondicional en tu Radio Tiempo 104.5. Ya son las 2:14 y a las 2:14 es tiempo de escuchar a Café Tacuba. Esto es Eres 2:14, nueva hora de buenos sonidos. Radio Tiempo, todo el tiempo.

abrazo especial para ti que sigues ahí del otro lado y que además en esta tarde Radio Tiempo estás conectado, conectada conmigo a través del 320-661-1045. Ya son las 2:28 y haciéndole caso a lo que me piden los oyentes de Radio Tiempo, por este lado les voy a regalar música de Aterciopelados. 2:28, Radio Tiempo.

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con 26, Domingo Radio Tiempo. Mira, y este clima que se va poniendo más caluroso durante esta tarde. Mira, algunos están deseando que vuelva a llover, otros dicen no, necesito que el domingo termine así porque tengo por ahí algunos pendientes y no quiero que llueva en la noche o en parte de la tarde. Ya son las 2:46 y a las 2:46 es tiempo también de escuchar a Rayleigh en esta tarde Radio Tiempo. ¿Cómo?

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6: 3 en punto.

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Solo espero que tú estés pasándola muy bien hoy, que ya tengan un plan por ahí tal vez para la noche, porque hoy todavía se vale hacer algún plan delicioso en este fin de semana Radio Tiempo, o que el plan lo hayan hecho desde temprano. De pronto hoy tal vez quizás salió alguien por ahí diciendo: muchachos, hoy ¿por qué no hacemos un asado? De pronto alguien dijo eso y dijo: yo tengo la casa y pongo la sal y ya, y con eso quiso resolver el fin de semana. Tal vez alguien dijo: no, mejor vamos a hacer un sancocho. También pasó. Tal vez alguien dijo: no sé, ¿qué tal repetir la final de la Copa del Mundo? ¿Qué sé yo? Cualquier plan hoy es bueno, después de que estén las personas indicadas. Ya son las 3:08 y a las 3:08 aquí está Cani García en esta tarde Radio Tiempo.

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0: Algunas estrellas les ha bastado solo una canción para quedarse en la memoria eterna de nuestros oyentes de Radio Tiempo. Jennifer Peña es una de ellas. Esto es Hasta el Fin del Mundo. Ya son las 3:23. Y a las 3:23 también es tiempo de escuchar a Juan Gabriel en esta tarde de domingo. Escuchas tu Radio Tiempo todo el tiempo.
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Encontraron la manera perfecta de hacer una gran combinación entre ellos, porque mientras Tostado ponía toda la alegría, Slow iba siempre maquinando hacia dónde iban a dirigir cada tema. Y bueno, Goyo con esa voz tan impresionante que se gasta, pues obviamente tenían toda la combinación para hacer un grupo exitoso. Y eso fue Chucky Town. Aquí están con esto que es Nuki en tu Radio Tiempo 104.5. Ya son las 3 de la tarde con 42, y a las 3:42 tú y yo escuchamos Radio Tiempo todo el tiempo. Y además a esta tarde le agregamos a una de esas canciones que son como los nuevos sonidos que llegan en este 2026 para quedarse con nosotros. Aquí está Lowe León. Este es el rey en tu Radio Tiempo.

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El que haya pedido que lloviera en esta tarde de Radio Tiempo, que me diga por favor cómo se piden las cosas, porque siento que hay gente que se le cumple todo lo que pide y a otros, pues no sé, nos toca seguir siendo espectadores. Ya son las 4 de la tarde con 16. Por este lado están Alex Ubago, Jorge y Lena. Con esto que es estar contigo en tu Radio Tiempo. Ya son las 4:17 y también es tiempo de escuchar una de esas historias de Franco De Vita que fueron sacadas de, como dicen las películas, basada en hechos reales. Franco De Vita, y esto que somos tres en tu Radio Tiempo.

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0: 4:31, las 4:31 en el domingo. Tú y yo escuchamos Radio Tiempo todo el tiempo. Recuerden que el domingo es el día de compartir en familia, con la familia y estar para la familia. Acompañarse de las personas que uno ama, que quiere, con la pareja también. No es día para andar de ilegales, no es día para volarse de la casa, no es día para uno perderse y apagar el celular. No, hoy no es día para eso. Reconstruyan su hogar, por favor, que bastante descuidaditos y que sí lo tienen algunos. Son las 4:32 y están escuchando Radio Tiempo todo el tiempo.
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0: Bogotá tiene una noche especial esta noche y varias noches porque Ricardo Arjona va a estar ahí. Y además de eso, también porque va a cumplir ya su show número 100 de este recorrido con lo que el Seco no dijo. Y es que recordemos que tiene 6 fechas ya agendadas en nuestro país. Y va a ser algo seguramente que muchos van a recordar y van a disfrutar todo el tiempo con esta estrella que nos pertenece en Radio Tiempo. Ricardo Arjona está de visita en nuestro país. Ya estuvo en Medellín, estará también en Bogotá. Y nosotros te tenemos su música todo el tiempo. Ya son las 4:45 y a las 4:45 es tiempo de escuchar a Aitana en este fin de semana Radio Tiempo.
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6: 5 en punto, a las 5 en punto y todo el tiempo yo escucho Radio Tiempo.
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